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1: Dime qué culpa tuvo el niño que con miedo mira un cielo lleno de bolas de fuego que traerían desolación. Y qué culpa tuvo el padre que se arrastró por el suelo para encontrar entre ruegos a su hijo entre un montón. Son futuros sepultados

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1: Bueno, l'afrontamos contra la ilusión del mundo. Obviamente venimos del descenso. Pero bueno, a lo hecho pecho, o sea, que lo tenemos clarísimo. Estamos la temporada que viene en primera, pues lucharemos por estar arriba, eso está muy claro.
0: Javi, no sé cómo te trobas tú ahora que ya esteu a punt de tancar esta temporada.
2: Pues bien, bien, como bien dice nuestro presidente, no nos ha dado las cosas como queríamos, y más por las circunstancias de cómo ha sido, pero bueno, con la misma ilusión del primer día a volver a encarar y preparar un equipo competitivo y a competir en una preciosa liga como en la primera catalana.
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1: Hombre, para un club como nosotros, un barrio, toda una afición que ha estado con el club, la verdad es que ha sido algo muy grande. Obviamente yo no sé, es por mi manera de pensar, y yo tener esa sensación de haber estado en el Liga Elite, obviamente es por méritos, ¿no? Pero lo nuestro siempre es trabajar, no hay otra cosa.
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2: Sí, Albert, por supuesto, si es que es lo que hablamos, sabemos lo que cuesta competir, lo que cuesta conseguir, pues bueno, lo que se ha hecho, que aún creo que no somos ni conscientes, pero como bien dice Francisco, ha sido ilusionante todo, tanto competir en la competición como toda la gente que nos ha arropado, y bueno, tenemos que devolverle al club el donde ha estado.
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1: Hombre, pues la verdad es que ahí tenemos que dar un pasito. Después de la cuarta temporada, que es la que lleva la nueva junta, obviamente hemos dado ya esos pasitos adecuados. En el tema del fútbol 7, en el fútbol 11 sobre todo, sí que nos hacía mucha ilusión lo del ascenso del juvenil. Porque, como he dicho muchas veces a gente de allí del club, era importante que el juvenil lo tuviéramos mínimo en primera, y eso ha sido una de las cosas más importantes, a pesar de también de tener el filial, que al final ha estado también en promoción y no se ha podido conseguir, pero bueno, todo
0: no todo se puede.
1: Exactamente.
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1: Mira, en el futbol femenino este año vamos a incluir un nuevo equipo más. Entonces vamos a tener esta temporada, vamos a tener 4 equipos, aparte de las Copa y Mami.
0: Sí, claro.
1: Que también representan una parte importante del club. Crecer más no podemos, por desgracia no podemos. Estamos limitados, pero bueno, nuestra labor va a seguir ahí, a pesar de esas limitaciones. Y bueno, y seguir trabajando. A ver.
0: Tema d'espai, ¿no? Que al final sí, de dejar que no acaba més.
1: Exacto.
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2: Pues sí, la verdad que sí. Bueno, primero de todo, renovamos en la Cope porque estamos muy a gusto. Aparte de que somos del club, nos dejan trabajar como nosotros queremos, nos apoyan en todos. sabemos la dificultad que hay para darnos ese plus que te tienen que dar en el fútbol para poder, bueno, tener diferente tipo de situaciones, jugadores, etc. Y bueno, creo que somos personas que cuando todo va bien estamos, pero cuando la cosa a lo mejor se tuerce, estamos más. Y era algo que teníamos claro.
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1: Hombre, para nosotros es una parte muy importante. Es tanto Javi como Márquez, como Juan, ahora con la incorporación de Mbuku. Y Fran Arroyo,
0: que también ya estaba en el club.
1: Sí, sí. Entonces para nosotros ha sido la gente que nos ha llevado donde nos ha llevado. Por lo tanto, máximo respeto que hay que tenerles a ellos y obviamente una alegría de que puedan seguir con nosotros.
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2: Pues mira, hemos hablado lo que siempre hemos hablado con ellos. Sabíamos que eran jugadores, muchos de ellos han tenido muchas llamadas de clubes de élite, incluso de alguna categoría más alta, como es tercera red. Pero hemos sido claros, hemos sido directos, le hemos dicho que ellos piensen por ellos, que piensen con el corazón, vamos, pero que si se quedan, se queden con el, hostia, no podía haber hecho esto. O sea, me quedo porque quiero estar, quiero volver a competir en Liga Élite. Y tenemos que agarrarnos todos las manos y bueno, y los jugadores que tenemos, que es la columna vertebral que queríamos y que llevan con nosotros muchos años, pues aparte ahora le hemos añadido pues bueno, esos fichajes de gente joven, con ganas y con ilusión.
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1: Hombre, para nosotros es un orgullo. Desde el primer día siempre hemos apostado por gente de la casa. Entonces, y más este año después del descenso, pues que todos estos jugadores hayan querido seguir con el club es motivo de orgullo, satisfacción. Eso está claro y nos da ese ADN y esa manera de la que tú decías de que la gente rápidamente se implica mucho en el club. Eso es una parte muy importante.
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2: Sí, por supuesto. Bueno, como bien te he dicho cuando hemos empezado la conversación, primero de todo, pues bueno, pues está ahí Francisco, siempre nos apoyan todo, él junto a su junta directiva, y sobre todo, claro, el cuerpo técnico que tengo, pues, a ver, aquí nadie solo es nadie. Y somos todos una piña y una unión. Y más a más se añade, pues bueno, pues los 11, 12 jugadores que se podrían haber ido a otro sitio y confían en nosotros, confían en el club y confían en que, bueno, que la COPE va a volver a competir este año, como llevamos haciendo todas las ligas, incluso esta, porque creo que hemos dado la cara de muy buena forma en Liga Élite. Y nada, como bien he dicho, a intentar revertir esta situación y volver a la máxima categoría.
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2: Bueno, pues mira, pues empezamos, una vez acabó ya la competición, empezamos a movernos todos, aquí trabajamos siempre todos, y nos empezaron a ofrecer jugadores, empezamos a preguntar también sobre muchos jugadores, por números que habían, y sabíamos si queríamos gente joven. O sea, ya tenemos, creo que el 60% de gente ya veterana, curtida en la categoría, y creemos que es muy importante añadirle, pues bueno, esa sangre nueva de gente joven, como bien he dicho, que viene con ganas, que ha estado entrenando estas 2-3 semanas con nosotros después de acabar la competición, y bueno, y directamente llegan, te dan la carta de presentación y te dicen que quieren estar, y así lo hemos hecho.
0: Ramos, no sé tú cómo has visto aquests nous jugadors per la COPE.
1: Hombre, yo la verdad es que muy ilusionado, porque yo, aparte de ser presidente, soy una persona de pisar el tapete. Y entonces, pues bueno, los últimos días de entrenamiento del primer equipo, pues he visto las nuevas incorporaciones y la verdad es que ilusionan.
0: De moment són 6, però entenc, Ramos, que encara us queda alguna feina per fer o teniu el plantell que ja quasi tancat?
1: Bueno, Esto es una pregunta para Javi, pero seguro que alguno caerá a última hora.
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2: Es verdad, Albert, que no queremos hacer las 24, 25 fichas que siempre se ha hecho. Sí que es verdad que ahora tenemos que, bueno, que presentar a un portero, que no sé si se hará hoy oficial o mañana. Y bueno, como bien siempre hemos dicho, en pretemporada siempre cae algún regalito que nadie se espera. Y si viene a aportar, a sumar al equipo y a competir, tenemos ahí una ficha o dos libres que la podemos aprovechar.
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1: A ver, lo que está claro es que va a ser una competición muy dura desde el primer partido. Hay grandes equipos, pero bueno, como siempre decimos, desde el primer minuto vamos a salir por todas. Ya lo que pueda ocurrir al final, eso no lo sabemos, ¿no? Pero que vamos a estar ahí arriba luchando por volver, eso lo tenemos claro todos. Afición, cuerpo técnico, junta directiva, o sea, todo el mundo lo va a tener claro que desde el primer minuto vamos a por ello.
0: Javi, ¿qué te esperas tú de esta nueva temporada? ¿Cómo lo planteas?
2: Pues lo que ha comentado Ramos, bajamos a primera catalana, que nadie se piense que por venir de Liga Élite ya es un paseo, porque como bien ha dicho, hay 6-7 equipos de un nivel muy alto, que vienen trabajando muy fuerte para conseguir el ascenso a Liga Élite, y sabemos que va a ser pues una guerra constante. A lo mejor no son los 15-16 partidos, pero seguramente sean 12, lo tengo clarísimo. Y nada, nosotros, como bien ha dicho Ramos, desde el primer momento a pensar en nosotros, a competir y que nos teman a nosotros, sinceramente.
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2: Bueno, pues se junta mismo Vilafranca, que desciende con nosotros, se junta. Tenemos a Igualada, que es un equipo que se ha quedado a las puertas, que viene trabajando muy bien. Está San Cugat, que es un equipo que bueno, este año ha vuelto a estar hasta última hora, que el año que subimos nosotros creo que los desterramos en el momento que Kilian marcó el gol, porque era un equipo que se enganchaba de lleno. Está San Boyá, que por supuesto es un equipo que bueno, no ha tenido el año que quería este año, pero se van a reforzar de una forma, van a trabajar para volver a ser el equipo que era. Y así pues puedo seguir con mucho más, Albert.
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1: Sí, este viernes el primer dia de les festes del barri, hacemos la entrega de los trofeos a todos los jugadores de todo el club, y ya a partir de ahí ya seguiremos trabajando, porque siempre quedan cositas por ahí pendientes. Pero bueno, este viernes ya es la cluenda, por decirlo de alguna manera. Sí.
0: Javi, tú también, últimos días de feina, como mínimo al camp, ¿no? Últimos días de entrenamiento.
2: Sí, bueno, lo corté antes, porque ya se me echaban los chavales encima, como diciendo, hostia, y lo cortamos antes, ya veíamos que

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1: Pues bueno, lo que sí demos claro es que la gente va a seguir apoyándonos, estemos donde estemos. Y obviamente es un apoyo incondicional por parte de la afición, porque cada partido que jugamos en casa estamos metiendo 700, 800 personas en el campo. Entonces, eso va a seguir siendo así, y ahí es una de las bases en las que nos acogemos para poder competir, porque la afición es, como se suele decir, es el jugador número 12.
0: Javi, ¿qué mensaje le donarías tú a la afición?
2: Pues primero de todo decirle gracias, porque como bien hemos hablado, ha sido un año bonito pero también duro. Como bien dice Ramos, que sigan creyendo nosotros, que sigan disfrutando cada sábado por la tarde en el Municipal, porque para nosotros es oro. Ya lo hemos visto, que hemos sido el cuarto equipo este año con más puntos sacados en casa, y el trabajo tiene que ser nuestro, de salir fuera y volver a ser esa COPE que en casa era fuerte y fuera también. Y nada, que descansen del verano, que disfruten con todas sus familias y que nos vemos a la vuelta.
0: Y que agafin amb ganes aquesta nova temporada, ¿no?
2: Por supuesto, eso siempre.
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1: A ver, desde el minuto uno tenemos claro que el apoyo que nos habéis dado ha sido tremendo. Y la verdad es que os tenemos que felicitar por las retransmisiones, que son muy buenas, y por ese, y como decía antes, por ese apoyo que nos habéis dado. Y obviamente, pues bueno, pues a ver si podemos celebrar otra vez juntos algo bonito.
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2: Igualmente, chicos, un fuerte abrazo. Que vaya muy bien.
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1: Muchas gracias, Albert.
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1: Bueno. Muy buenas, queridos oyentes de Radio Samboy. Bienvenidos una semana más al Rincón de Hideo. Ya sabéis, ese plan que tenéis los martes de 9 a 10 en directo en la 89.4 FM y luego en Spotify e iVoox. Y hoy, por suerte, lo tendréis en YouTube. Hoy, como siempre, me acompañan pues los dos tótems que tenemos aquí. Hoy viene una después de mucho tiempo.
2: Hola.
1: Y tenemos al de siempre. Archer, ¿cómo estás?
3: Bien. ¿Qué tal, Dani?
1: Programita guapo el de hoy, ¿eh?
3: Programita interesante, la verdad, sí.
1: Interesante.
3: Sí, sí. Invitado interesante, sí.
1: Hoy vamos a remover mucho el pasado, vamos a remover mucho la comedia, vamos
3: Exacto.
1: a hablar de muchas cosas. ¿Tú cómo lo ves, Adri? Que yo sé que a ti te has visto
2: bueno,
1: la peli y estás...
2: Ay, me encanta de lo que vamos a hablar hoy, me encanta todo, la verdad.
1: Sí. Como veis, como los que podéis ver lo que estáis viéndolo por Spotify o por YouTube, tenemos a nuestros tótems en la mesa, y ya que están aquí, que está yo en China, que está Alfari... Pues habrá que hacer un poquito la presentación, ¿no?, de nuestro invitado.
3: Exacto. Por favor, Dani.
1: Es un invitado, cuanto menos, que me hace muchísima ilusión traer, pero antes de deciros el nombre, quiero que escuchéis a nuestro invitado.
4: ¿Qué, tíos, qué pasa? Fogel, ¿dónde estabas?
5: Casi me da un puto ataque de nervios.
4: Lo siento.
5: A verlo. ¿Te has cagado y no lo tienes o qué?
4: No, tío, sí que lo tengo. Es la leche, míralo.
5: ¿Hawái?
4: Ajá.
5: Por lo menos es difícil seguir el rastro, supongo. Espera. ¿Te has cambiado el nombre a McLovin?
4: Sí.
5: ¿McLovin? ¿Qué pretendes? ¿Hacerte pasar por un cantante de blues irlandés?
4: No, te dejan escoger el nombre que te gusta.
5: ¿Y tú has elegido McLovin?
4: Sí, era ese o Mohamed.
5: ¿Por qué coño entre ese y Mohamed? ¿Por qué no un nombre corriente de una persona corriente?
4: Mohamed es el nombre más corriente. Lee algún puto libro algún día.
5: ¿Tú conoces a alguien llamado Mohamed?
4: ¿Y tú conoces a alguien llamado McLovin?
5: No, por eso me parece un nombre estúpido, coño.
4: Jódete.
5: Dame eso. A ver, primero, en esta foto pareces un futuro pederasta. Segundo, ni siquiera lleva nombre de pila, solo pone McLovin. ¿Cómo, solo un nombre? ¿Un nombre? ¿Te crees que eres Chayanne?
6: Fogel,
5: según este carnet tienes 25 años, ¿por qué no lo has dejado en 21, tío?
4: Sed. Escucha, cara huevo, cada día entran mogollón de tíos en las licorerías con sus carnets falsos y en todos pone que tiene 21. ¿Cuántos de 21 años crees que puede haber en esta ciudad? Se llama estrategia, ¿vale, tío?
5: Tranquilidad, no perdamos la calma, ¿eh? Ese es un carnet estupendo. Funcionará. Dará el pego, ¿vale? No habrá problema. ¿Tú qué crees, Fogel? ¿Pensarán, aquí viene otro chico con un carnet falso o aquí está McLovin, el donante de órganos hawaiano de 25 años? ¿Qué crees? ¿Qué opinas?
4: Soy McLovin. Sí.
5: No lo eres. Nadie es McLovin. McLovin no existe porque es un puto nombre inventado por ti, gilipollas.
1: Pues bueno, ya habéis escuchado a nuestro invitado.
3: Media puta película.
1: Es que esta escena tiene que ponerla sí o sí, porque me parece que es ya historia del cine, historia de la comedia. Y sí, que lo habéis escuchado, es a McLovin, a nuestro donante de órganos de 25 años de Hawái. Pero detrás de McLovin hay una persona que le da voz. Y en este caso, pues tenemos hoy con nosotros a Andrés Araute, que es el actor de voz que ha dado voz a McLovin. Un aplauso, por favor, para Andrés.
7: Muchas gracias.
1: Andrés, ¿qué decirte? Gracias. Yo creo que no,
7: gracias a vosotros. Me hacía francamente mucha ilusión cuando se me hizo la propuesta. Dije, por favor.
1: Qué guay. Es que lo estábamos hablando antes fuera de micros, pero yo creo que es de esas películas del 2000 que tenemos como mantra de ver por lo menos una vez en nuestra vida y de disfrutar de este personajazo que es McLovin. Pero aparte, como he comentado antes, detrás de McLovin hay una persona que es Andrés Araute. Y bueno, lo primero que quiero saber es cómo nace ese inicio en el mundo del doblaje por parte de Andrés.
7: Pues mira, yo compartía clase con Paula Ribó.
1: Ajá.
7: Y con José Antonio Torrabadella.
1: Ajá.
7: Y yo pues siempre he sido pues el payaso, el bromista de la clase, ¿no? Y bueno, pues sabiendo que tanto Paula como José hacían doblaje, pues un día me decidí, dije, oye, Paula, ¿te importa si un día voy contigo a sala y veo a ver cómo lo haces y demás? Uh-huh. Y me dijo, sí, ningún problema. Y nada, fuimos juntos a sala, ya estaba haciendo su película. Y pues cuando acabó, yo fui al director y le dije, oye, ¿me podrías hacer una prueba? Y con todo el morro, ¿eh? Y el director me dijo, sí, sí, bueno, ya te diré algo. Total, que pasaron 2 semanas y me planté en el estudio, que era en 103, en Barcelona.
1: Ah, sí, sí.
7: Y pregunté por el director y dije, oye, que tú me dijiste que me harías una prueba y no me la has hecho. Y se quedó un poco chocado y digo, hostia, no me esperaba que este crío me viniera con esto, ¿sabes?
2: Sí, sí, sí.
7: Y me dijo, pues venga. Y me hizo pasar a una sala y hice una prueba y me dijo, vale, pues empiezas ya.
2: Al final, mira, ¿eh?
7: Sí, sí, sí.
2: Sí, sí.
7: Y sí, sí, ahí hice mi primera película, que era La Mansión Encantada.
2: ¡Ostras!
1: ¡Ostras, sí!
2: ¡Qué guay!
1: Sí,
3: qué película. De Disney, ¿no?
7: Sí.
1: Sí, con Eddie Murphy.
7: Correcto. Sí, correcto, correcto.
2: Qué guay.
1: Para nuestros oyentes, Paula Ribó, pues obviamente es nuestra gran y queridísima Rigoberta Bandini. Por alguien no lo sabía, pero sí, sí, increíble. Qué heavy que de un día salir del cole ir con tu amiga a verla cómo trabaja,
7: sí.
1: Y dices, oye.
7: Fue literalmente así. Sí,
2: y echarle morro, ¿eh? Es que echando morro.
3: Sí,
2: lejos.
3: Que no llora, no mama. O sea,
7: sí.
1: Totalmente.
2: Bueno, aparte de McLovin, has hecho Charlie, La Fábrica de Chocolate, Polar Express, Foster, La Casa de los Amigos Imaginarios. ¿Cómo viviste ese inicio con tremendas obras? O sea, ¿qué recuerdos tienes de estas películas?
7: Yo la verdad es que cuando hice la primera película no me lo creía, decir, ojo que ha colado.
2: ¿Ahora qué, no?
7: Que estoy ahí y fui a hacer La Mansión Encantada. Y a la semana siguiente me llamaron para hacer School of Rock.
2: ¡Wow!
1: Oh, okay.
2: Wow.
7: Claro, y ya dije...
3: Con el grandísimo Dani Martín.
7: Esto es una locura, ¿sabes? Claro. No daba crédito, realmente.
2: No.
7: ¡Wow! Y literalmente fue una y otra y otra y otra. Yo salía de la escuela y iba a los estudios. Sí, claro.
2: Sí.
1: ¿Qué has hecho hoy después del cole? Nada, grabar con Dani Martín.
7: No llegué a coincidir con él, físicamente. Sí. No coincidí con él.
1: Bueno, gracias a Dios que no coincidiste con él. Porque hay que decirlo que, bueno... Ahí ya no entramos, pero
3: como
1: sí.
3: Cantante maravilloso.
1: Como cantante maravilloso no decimos que no, pero bueno, ahí hay un vídeo de Rafa Calvo que ya dijo que, bueno, que fue complicado cuanto menos.
2: Pero bueno, la peli salió bastante bien.
7: Hombre, la peli es cojonuda.
2: Sí, la peli mola.
1: Y son pelis que tengo que decirte que Charlie, La Fábrica de Chocolate, no sé cuántas veces la habré visto en mi vida,
3: sí.
1: Que es un peliculón increíble.
2: Es que es muy bonito.
3: Para los que no somos tan frikis del doblaje, ¿quién eres en Charlie, La Fábrica?
1: Charlie.
3: Ah, no, bueno. Igual es uno de los 5 que había por ahí, ¿sabes?
7: La de gente que me ha dicho, que tú haces de Johnny Depp, y digo, hombre, no.
3: con 11 años complicado.
7: Complicado
1: por lo que sea.
3: Hostia, Charlie, mira. Hostia, pues sí, la de Charlie sí que me la ha visto 25
7: pues
3: veces.
7: Pues yo comentaba con los compañeros de que sí, sí. Charlie la vi entera hace 3 años.
2: Ostras.
7: O sea, yo no sabía ni cómo empezaba ni cómo acababa.
2: Hola.
1: ¿En serio?
7: Te lo juro.
3: Sí, yo esa sí que me la he visto mil veces. Pues y Polar Express y Foster, que también protagonistas también.
1: Sí, Polar Express, sí, el protagonista.
7: Y Polar Express era una película que muy curiosa, porque claro, yo era nuevo en ese sector y de repente me encuentro doblando una película que la mitad de las escenas tú no veías realmente el personaje porque lo estaban haciendo digitalmente.
1: Correcto.
7: Y de vez en cuando pues aparecía la cara de Tom Hanks y de repente desaparecía. ¿Sabes?
3: Jumpscare,
7: tú de repente eras un píxel, ¿sabes? Y tenías que imaginarte lo que había allí. ¿Sabes? Y aparte la marca de agua de la película era extremadamente heavy. O sea, plan, era una marca de agua y luego la peli, ¿sabes? Es decir,
3: Sí, porque fue como de las primeras películas que usaron el sistema este, no sé cómo se llamaba
1: sí,
3: ahora.
1: Como realista.
3: Exacto.
1: Como 3D
7: sí.
1: Realista.
7: Supongo que reconozcamos que es un poco rara, ¿eh?
3: Sí, cayó un poco en el Uncanny Valley este que se conoce.
1: Yo tengo que decir que la vi muy joven esa película, cuando recientemente se estrenó, creo que es en 2004, una cosa así. Creo que tendría unos 7 años. A mí me daba miedo un personaje que sabía que lo doblaba Jordi Brau, que creo que es como alguien cercano al maquinista o algo así, que es como la versión mala. Hostia, la cara esa me trajo alguna noche que otra.
3: Mucha gente cayó por el Uncanny Valley, ¿no? Eso que dices, es que es muy realista, sí. Pero a la vez es digital.
2: Y es rara.
3: ¿Dónde está?
7: Sí, a mí me recuerda un poco a Harry Potter de la Play 1.
1: Sí.
7: ¿Sabes qué dices?
1: El de flipendo.
7: ¿Qué está pasando aquí?
1: Exacto.
7: Pero a mí no, A mí no es una peli que me gustara, ¿eh?
2: ¿No? Yo no me acuerdo, pero me gustó. Sé que me gustó que, que el final era algo muy bonito. Recuerdo un poco el final. Que sí, llega y está el hermano o algo así. No sé. Sí,
1: sí, era una, algo era una bonito. Peli, era una peli un poco curiosa. A mí no me despertaba fanatismo. Sin embargo, Charlie sí que me gustaba mucho. Los shows musicales con lo de Veruca Salt y todo esto.
7: Es que lo de los
1: Umpalumpas. Los Umpalumpas era lo mejor. Era brutal. Y luego Foster, que justo cuenta con ellos, que justo fue la época del boom de Cartoon Network.
3: Ah, claro, es verdad.
1: Era de Cartoon Network y 6 temporadas creo que llegasteis a grabar de la
7: no
1: serie.
7: No me acuerdo, pero recuerdo que la serie a mí me gustaba mucho.
1: Era muy buena.
7: Era una idea de olla. O sea, sí. El concepto en sí, Casa de Amigos Imaginarios.
2: A mí es que me pilló más grande. Esa serie me pilló a mí ya más grande. Entonces no la veía mucho.
3: Todos lo sabemos.
7: A mí me gustaba porque también tenía el rollito de ser a lo Johnny Bravo.
3: Sí, claro, era porque era
7: Cartoon Network.
3: Johnny Bravo y tal. Siempre confundo Cartoon Network con Nickelodeon.
1: Eso lo tengo muy marcado porque, por ejemplo, Eddie, Johnny Bravo, Vaca y Pollo,
2: Coraje, la supernena.
3: Coraje, como lo llaman.
1: Todo esto era de Cartoon Network, que era la época GOT, que luego ya vino también Gumball, Hora de Aventuras, que se dobló aquí en Barcelona. Es brutal. Joder, wow, es que vaya carrera que te marcaste ya solo siendo un chavalito.
7: Un niño.
1: Un chavalito.
3: Sí, sí. Qué guay, qué guay. Y sí, bueno, todas están muy bien. Hablemos, ¿no?, del elefante en la habitación.
7: Vamos al tema,
3: sí,
7: ¿no?
3: Que es McLovin, ¿no? Donante de órganos, 25 años de Hawái. ¿Cómo fue el momento en el que te propusieron, ¿no?, esa peli? ¿Cómo viviste la grabación? ¿Cómo fue el leer esos diálogos, ¿no? Porque venir de Foster, venir de Charlie, Polar Express, y de repente leerte el guión de Super Salido, es como, ¿qué es esto?
7: Bueno, me llamó Rafa Calvo, ¿no? Me dijo, vente, que vamos a hacer una prueba para tal película. Y yo, cuando entré en la sala y vi el diálogo y vi al personaje ese, dije, esto es mío. Esto me lo llevo yo seguro.
3: Sí. ¿Por qué edad tenías tú en ese momento?
7: ¿De año 2007 era?
1: 2007 es la primera.
7: 17 años.
3: 17.
1: Es que encima en esa edad.
3: Claro.
7: Es que
3: regalado.
7: Es que cuadra.
1: Sí, sí.
7: Cuadra. Y nada, yo vi el diálogo, hice la prueba, saqué lo máximo de mí, pero sin forzarme, en plan, dije, es lo que hay que hacer. Sí. Rafa se partía. Y dijo, vale, no
3: ya
7: hay más pruebas,
3: decidido.
7: Esto es tuyo. Sí. Y a las 2 semanas o por ahí que empezamos a hacer la grabación en sí, ya Rafa me dijo, esto, día libre, dale gas, porque el personaje tiene para dar.
3: Claro. Dale la forma que consideres, ¿no?
7: O sea, desde minuto cero.
1: Te dio libertad creativa que dije las frases.
7: Absoluta.
1: Lo de set, escucha cara huevo, todo eso.
7: No, eso estaba en el guión. No. Yo no tenía capacidad en ese momento
3: improvisación.
7: Para improvisar a ese nivel, en absoluto. Pero sí que la voz.
1: Sí, ya, te dio libertad que
7: dije, a ti te toca esta. Y
1: qué heavy.
7: Eso moló.
1: ¿Serías capaz de recrear la voz de McLovin después de todo?
7: Sí, claro, sí.
1: ¿Sí?
3: Sin problema.
1: Sí. Por favor.
7: Pero siempre repito la misma frase, que me lo piden mis colegas, pero
1: McLovin era increíble. Es que me acuerdo, es que hay tantas escenas que son brutales de él, como la charla que tiene con los policías en el bar, como súper profundo todo.
7: No, claro.
1: No, me acuerdo. Disparando, o sea, es que es una película que en todo momento te lleva a un viaje que dices, no sé a dónde va a llevar esto, pero yo me subo a este coche, o sea, yo voy con ellos para adelante.
7: Y es que recuerdo de que, o sea, estábamos hablando, claro, descojonados, tanto el técnico como el director, yo, en sala, decía, por favor, déjame probar otra. Y hacía otra versión. ¡Otra! Y hacíamos otra versión y a veces habían 5 versiones de la misma frase. Y eran tan, escoge, lotería, porque es que son todas la leche. ¿Vale? Y más de una vez de decir, perdón, ¿te aguantas? Voy y partirte el culo infinito y decir, esto va a costar, esta tarde va a ser dura.
3: Costó, ¿no?, grabar la película.
1: Ya me imagino.
7: Pero de las mejores experiencias en mi carrera,
1: es que, claro,
7: seguro.
1: La siguiente pregunta es que va un poco casada con esta, que es lo que te iba a decir. McLovin prácticamente pasa de ser un secundario a comerse la película, pero es que no solo eso. O sea, había un cast detrás, tenías unos compañeros detrás que estaban contigo.
7: Claro.
1: Que tengo aquí apuntado, pero por ejemplo, Jonathan López haciendo de Seth, Evan, que lo hacía Ian, Jules, que lo hacía Michelle Jenner.
7: No, todo bestias.
1: Paula Ribó haciendo de Beca, Luis Posada, Rafa Calvo. Claro, ¿cómo es compartir sala con toda esa gente. O sea, es que no me quiero imaginar.
7: Pues espectacular, porque ahí, al final yo, insisto, era nuevo, como quien dice, llevaba poquito tiempo. Y te encuentras con estos titanes al lado y dices, hostia, tío. Y gente que la ve una vez y hace, vamos. Y pam, te la clava. Y dices, hostia. ¿Sabes? Yo, porque yo siempre tenía un vicio que era dar rapidísimo y lo sigo teniendo, ¿sabes? Entonces me comía las bocas, ¿sabes? En plan, iba tan rápido que el tío seguía hablando cuando yo había acabado. Entonces me tenía que calmar muchísimo y tal, y veía a esa gente. Paula llevaba infinito más tiempo que yo, obviamente, y había trabajado mucho más, y ellos eran mucho más metódicos, mucho. Lo mío era más salvaje, ¿sabes? Y era admirable de ver. Pero claro, también, si te juntas a todo esto en la sala, pues tienes a cinco tíos descojonados, perdidos dentro de la sala.
1: Es que es increíble.
7: Y más de uno que abre la puerta, se va y dice, porque es que si no os jodo la grabación.
2: Claro.
1: Sí. Es que ya solo la escena, o sea, yo solo imaginarte a ti compartiendo atril con Luis y Rafa y hacer la escena del parapolla, que yo no hay escena que más me ría. Le hemos hecho un parapolla a McLovin y el abrazo grupal.
7: Joder, y cuando
1: dice, y luego lo de, este tío está loco, este tío está loco, que lo sacan ahí.
7: Y cuando dice, Sony 5, si tú quieres te la... Digo, tío, madre
1: mía. No puedo,
7: es que era demasiado.
1: Es increíble. Joder, pero, no sé, me parece brutal. Y claro, encima, lo que te decía, la mitad del elenco es que erais todos chavales de la misma edad. O sea, viviríais eso... No sé
7: a mí me encantaba. O sea, yo, si te soy sincero, no lo veía como un trabajo, No, yo no lo veía como... Yo quiero ser actor de doblaje. No. Era algo que había salido, me encantaba.
1: Te divertía.
7: Y digo,
3: o sea, literalmente era tu extraescolar.
7: Sí, sí, claro.
3: Y encima te pagaban.
7: Sí. Pero reconozco que más adelante me di cuenta de lo mucho que me ayudó a valorar el trabajo, a ser constante y demás, ¿sabes? Porque era duro también, ¿eh?
1: Sobre todo, también lo que te da es mucha facilidad a la hora de hablar y saber expresarte mejor. Porque, por ejemplo, nuestro contacto, que gracias a él estás hoy aquí con nosotros, él me lo decía. Es de esas personas, gracias, Aarón. Es de esas personas que dice, la oyes hablar y dices, este tío ha hecho algo de doblaje o ha hecho algo de voz. Sobre todo a la hora de expresarte, a la hora de hablar. Sí que es verdad que, por ejemplo, yo ya no lo tengo tan visible, pero sí que, por ejemplo, con mi pareja, que hace poco conocí a dos amigos míos que son actores de voz, en profesionales, sí que me decía, ¿no te das cuenta a la hora de hablar en la dicción que tienen esa facilidad como de que depuráis mucho la palabra, se hace que se note mucho? Y así pensando, digo, hostia, pues sí que es verdad. ¿Eso te ayudaron ellos a la hora de cuando estuviste en sala de mi abogado?
7: Sí, por supuesto, a mí me han corregido muchísimo y constantemente. Y además porque yo tenía... Bueno, sigo teniendo algo que se considera un defecto, obviamente, en doblaje, que es...
1: Sí, acércate un poco a todos.
7: Es el hecho de que yo tengo una L muy catalana.
1: Claro.
7: ¿Sabes? Y se me nota el... ¿Sabes?
1: Sí.
7: Y claro, a mí muchas veces me decían, niño, que esto se ha de ver en Madrid. ¿Sabes? Claro, tú al principio no eras capaz de valorarlo, claro. Pero luego te pones así, ¿sabes? Tienes razón. ¿Sabes?
1: Claro, debes hacerlo neutro, ¿no? Un castellano neutro.
7: Una L neutra, sí.
1: Qué heavy, ¿eh? Que llegar a todo eso.
7: Y yo me he visto a veces películas mías que he hecho y decir, ¿pero cómo me han dejado pasar esto? O cómo si no se me entiende, si tengo un trapo en la boca y me han dejado pasar esto.
3: Como que
7: y esa sería la mejor.
3: Imagínate. De repente Charlie es de Big, ¿no?
7: Sí.
1: Sí, que es verdad. Sí,
7: correcto.
1: Qué heavy.
2: Y ahora que han pasado años de estas pelis y series... ¿cómo te sientes cuando la gente se acuerda de tus trabajos de doblaje? Cuando alguien te para...
7: Me hace, pues... me hace mucha gracia.
2: Sí.
7: Mucha gracia, sí, porque es algo que echo de menos.
2: Claro.
7: Me encanta.
2: Claro.
7: Y sí, yo volvería encantado. Y cada vez que me dicen, ostras, claro, y es que te escuché en tal sitio o tal. Y dice, bueno, te hace gracia.
2: Claro.
7: Te hace gracia.
2: Es que, bueno, hemos visto, o sea, la gran mayoría de tus películas, creo que todo el mundo ha visto, pues...
1: Totalmente.
2: Casi todas. O sea, quien no ha visto Charlie la fábrica de chocolate, o sea, es una peli.
1: Es que es algo justo, creo que alguna vez lo hemos hablado cuando hemos hecho eventos como Vemos que Fan Historia, que sí que es verdad que hay voces que, aunque tú no hayas conocido a esa persona, es como que te han acompañado. O sea, tienes como un cierto apego, ¿no? Como, por ejemplo, yo no conozco a McLovin, pero yo me iré de fiesta con McLovin. Y es, te oigo hablar.
6: Me lo ha dicho tanta gente eso.
1: Y es que.
6: Sí, tanta gente, ¿no?
1: Es que ¿quién? Yo digo, abro aquí debate. ¿Quién no se iría de fiesta con McLovin en un fin de semana para ver qué es lo que pasa?
7: Bueno, pero pasa si, que @mosus.
1: Y hablo Mosus apuntarían a la fiesta.
2: También he visto antes que hiciste Project X.
6: Sí.
2: Es que has hecho películas que son locura.
1: Estamos hablando de dos películas que, claro, encima yo creo que nos ha pillado a la gran mayoría de los que estamos aquí
2: en plena adolescencia.
1: Sí. Que encima son esas películas que, por una parte, tienes que empezar a ver, pero a la vez es como, ¡buah! Porque a lo mejor es como muy adulto el tema.
3: Sí, no,
1: y lo vives como esa. Yo mira, por ejemplo, lo comentamos antes fuera de micros. Tengo un primo pequeño que me acuerdo que la primera vez que me dijo, quiero ver una peli de comedia. Y creo que tendría unos 8 o 9 años. Dije, bueno, yo creo que está preparado.
2: Está súper preparado, sí,
1: para
2: sí,
1: ver
2: sí,
1: super
2: sí,
1: salidos.
2: Sí.
3: No, obviamente no, tío.
2: ¿Charlie la fábrica de chocolate? No.
1: No.
2: ¿Super salidos? Sí.
1: Super salidos, TED, Project X. Y bueno, ese salido que es una putísima leyenda, el chaval. Pero es que es como, es ese momento en el que te sientes como adulto, ¿no? Pero aún sigues siendo niño y dices, bueno, es que me hace gracia porque como creo entenderlo. Pero sobre todo es lo que hablábamos, el apego que tienes con la voz, ¿no? El apego que tienes de, es como, no he conocido a esta persona, pero lo tengo tan interiorizado en mí que es como si lo conociera.
2: Claro.
1: ¿Sabes? Como nos ha pasado alguna vez con gente que ha hecho, claro, Super 3, 3XL, esto.
2: Claro.
1: Que acabas teniendo esa conexión. Y es brutal.
7: Bueno, yo a día de hoy con mis compañeros de trabajo sale el, ¿cómo se llama este? La blusa aburrida.
1: Sí.
7: El
3: agrandando.
7: Tututumatic.
1: Altumatic.
7: O sea, Altumatic. Depende del día, él es el Tumatic, yo soy el que pregunta, o al revés. Quiero decir que.
3: Sí, wow. Sí.
7: Qué
3: guay.
1: Es que, por favor, recordemos ese mítico momento. No sé dónde estará Miki, pero le damos un beso de la mano. Muy una noia despullada.
3: ¡No!
1: Y que eso se filtrara.
6: ¡Ay, qué grande!
1: ¿Cómo
3: pero,
1: te lo
3: pero no se filtró, o sea, lo hicieron a posta. O sea,
1: sí, y en tu mate dijo, ¿qué es esta? Yo te doy muchas más. Sí, y sacó ahí como un puñado.
3: Sí, y te enseñaba lo que eran las playas nudistas.
1: Sí. Era súper heavy. Y justo has comentado antes que me gustaría recuperarlo, que te encantaría volver al mundo del doblaje.
7: Sí, tanto. Porque esa era algo que me encantaba, o sea, yo disfrutaba mucho. Obviamente no todo es fantástico, claro, y maravilloso, claro. A veces tienes una producción afgana que lo que te explica el director antes de empezar, dices, me voy, ¿sabes? Claro. Pero sí, más que nada porque es algo que a mí me llenaba mucho.
1: Claro. Y como, esto ya es pregunta personal, pero como actor de doblaje que empezaste siendo un niño, ¿cómo ves ese mundo para un niño? ¿Con la vista de ahora de adulto?
7: Es complicado, ¿eh? Porque yo, por ejemplo, gracias a Dios, mis padres tenían clarísimo que eso era un extraescolar. Que yo no era ningún tipo de ni niño prodigio, ni hostias. Yo hacía eso fuera y eso no me podía afectar en el rendimiento escolar. Aunque yo luego fuera en el cole un cafre, eso ya es un caso aparte. Quiero decir que no como los típicos actores o algo que se saltan la escuela,
3: claro,
7: y
3: lo dan
7: todo por eso. No. O sea, ellos ya sabían que Andrés Aragüete a partir de las 5:30, que era cuando ya podía empezar a trabajar, para adelante, pero nunca. Luego, más adelante, cuando ya trabajaba por mi cuenta y demás, entonces yo ya buscaba mis métodos para poder asistir a,
1: claro,
7: a las grabaciones, pero no,
1: claro,
7: no.
1: Porque lo compaginabas con estudios, entiendo.
7: Sí, claro.
1: Pues claro, no lo hemos comentado, pero eres ingeniero.
7: No. Yo soy mecánico, no soy ingeniero.
1: Ah, mecánico.
7: No.
1: Mecánico, claro. Mecánico, actor de doblaje. Hay un paso. Hay un paso, ¿eh?
7: Sí.
1: Pues joder, qué
2: guay. Yo te quería preguntar porque he visto que has hecho mucho humor, pero también, claro, Polar Express, que es como algo más dramático. O sea, ¿qué te gusta más interpretar? Dale voz. A papeles así como.
3: Charlie tampoco es una comedia, precisamente.
2: No, claro, Charlie igual. Por eso que pasas de ser un niño desgraciado a un tío adolescente que intenta pegarse la fiesta de su vida, ¿no? ¿Cómo haces eso de ponerte en situación? ¿Y qué te gusta más?
7: A mí descaradamente me gusta mucho más la comedia. Sí. El humor, sí, porque es algo que de natural,
2: claro,
7: me sale. Eso es lo que,
1: claro,
7: ¿sabes? Pero,
1: es un G que ya tienes dentro.
7: Sí, pero hay X películas que he hecho que eran de drama, que digo, esta me ha encantado. Creo que había una película, se llamaba Las tortugas también vuelan, creo.
2: Vale.
7: Esa película lo pasé muy mal grabándola,
2: ¿sí?
7: Pero dije,
2: Película. Bueno, tiene de título de que vas,
1: sí,
2: a llorar.
1: Vas a llorar, sí, sí, sí.
8: Sí, era de pinchas. Ya, hay ya. Pinchaje.
1: Joder.
8: Sí, sí, sí.
1: Joder.
2: Sí, sí, sí.
1: Pues bueno.
3: ¿Y te han pillado alguna vez? Porque yo, ahora cuando hemos empezado a hablar y tal, digo, hostia, es que realmente suena a que McLovin ha crecido, ¿sabes? O sea,
1: sí.
3: Realmente, ¿qué tanto tuviste que...? Porque sí que es verdad que Charlie no suena tanto o tal, quizá por la diferencia de edad, quizá porque la voz ya estaba más formada, ¿no? Pero en McLovin no... O sea, realmente se parece bastante a tu voz actual, ¿no?
8: Hostia,
3: o sea,
8: pero hay gente que alucina, ¿no?
3: ¿Sí?
8: No, no.
3: Yo igual porque ya lo sabía, ¿no? Ya venía como...
8: Puede ser.
3: Pero digo, hostia, sí que suena que McLovin creció y ahora es un adulto mañana, responsable.
8: Esta mañana mismo, compañeros, cuando sabían, sí, que iba a venir aquí, sí, se han puesto un fragmento y han dicho, este eres tú.
3: ¿Sí?
8: Y les he tenido que imitar para que dijeran, hostia, pues sí.
1: Es verdad. Pero eso creo que es maravilloso en el actor de voz, que puedas modular tanto tu voz que la gente no te reconozca que eres tú. Lo hemos hablado muchas veces, que han venido invitados.
3: Bueno, es la idea, ¿no?
1: Que han venido muchas veces y ellos mismos dicen, ah, pues si he salido aquí. Y yo decir, hostias, pues mira que no me has parecido tú. Yo creo que eso es una gran virtud del sí, actor, de poder modular, sí, a llegar a crear un tremendo personaje como es McLovin. La verdad que sí.
8: Que de hecho, mira, yo, esto lo voy a explicar. Cuando acabamos la película, me invitaron al preestreno de la peli.
1: ¡Qué guay!
8: Y me regalaron una camiseta que ya falleció del uso que le di, que ponía... Sonríes y estás súper salida. Claro, imagínate cuantísimas veces me puse la camiseta que al final ya era una camiseta blanca.
1: Increíble, increíble marketing para películas.
2: Necesitamos esa camiseta.
8: Legendaria.
1: Pero qué puto genio del marketing.
2: Sí, sí, sí, sí.
1: Qué guapo. Increíble, increíble.
3: Qué nice, qué nice. Bueno, nosotros ya, lamentablemente, la entrevista se va acabando. El programa, ¿no? Obviamente. Pero tenemos siempre una pregunta clásica que hacemos a todos los invitados y es, si tú pudieras volver al pasado, ¿no? Ya sea al Andrés que estaba empezando con el doblaje, al que estaba a punto de grabar Super Salidos, y le pudieras dar un consejo, ¿cuál sería? Cualquiera, no hace falta que sea algo súper profundo sobre la vida, ¿qué sería? Tenemos mucha gente que nos ha dicho, invierta en Bitcoin. Lo que le diría.
8: Realmente que lo disfruten, porque en el momento en el que tú ya sufres o pasas a ser un inconveniente que te afecta, ahí ya estás perdido. Yo lo veo, tengo un símil con las motos, o sea, tú vas en moto porque te gusta, en el momento en el que tienes miedo o te puede suponer un problema, ahí es cuando has de parar, ¿sabes? Porque si no te puedes quemar. Yo he llegado a tener, sabes que era pequeño. He llegado a tener episodios de estar muy quemado y de alguna vez que me habían llamado decir, no quiero ir. Pero no a modo niñato, sino a modo de decir, es que esta película no me gusta, el ambiente que hay no me gusta, ¿sabes? Que decir, claro, esto se puede dar. Entonces yo, a todas las personas que se quieran dedicar, sobre todo que lo hagan con pasión y que les guste, ¿sabes?
1: Claro, sobre todo que no pierdas el gusto de hacerlo.
8: Claro, es que si no pierde todo el sentido, quiero decir...
1: Totalmente.
8: ¿Sabes?
1: Totalmente. Bueno, yo ya te lo he comentado antes, pero creo que el actor de doblaje como tal hace una labor brutal para llegar a crear, porque a veces llega más lejos el propio doblaje de la película que la película original. O sea, le da mucho más enganche. Y ya que estamos llegando al final de la entrevista, no sé, ¿podría McLovin despedirse del Rincón de Gideo y darnos un saludo, no sé, a nuestros oyentes?
8: ¡Claro que sí! Hostia, ahora me has pillado.
3: Completamente blandé. Despídete.
1: No, pero no sé, así un como si McLovin se despidiera, a ver, yo qué sé, no sé.
3: ¿Qué te ha parecido la entrevista? Que...
1: Sí, ¿cómo se expresaría él diciendo cómo le ha parecido?
3: ¿Qué consejo le daría McLovin a su McLovin del pasado?
8: Me ha parecido cojonuda, tío, la entrevista. ¿Consejo? Ninguno, no sé.
3: Disfrutar
8: de la vida.
3: Que os ha dado vuestra santísima progenitora.
1: Increíble.
8: Vuestra, sí. Pudísima progenitora.
1: Exacto. Pues,
3: bien.
1: Andrés, esto no acaba aquí. Seguimos. Estás totalmente invitado a seguir con nosotros en el programa.
8: Muchísimas gracias.
1: Y vamos a ver qué más tenemos.
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1: Bueno, Adri, semanita nueva.
2: Sí, sí.
1: Asian Juice, ¿qué nos
2: trae? Hace tiempo que no venía.
3: Después
2: digo.
3: De meses. Vuelve Asian Juice.
2: Vuelvo. Digo, voy a traer algo, pues, de humor un poco, ¿no? Algo que sea divertido. Sí, algo que sea divertido.
1: Vale.
2: Y digo, ¿qué hay más divertido que las tribus urbanas japonesas? Porque yo soy muy fan de Japón y de sus tonterías. Y he traído pues un popurrí de tribus urbanas que a mí personalmente me fascinan, ¿vale?
1: Muchas gracias. Vale,
2: muchas gracias.
1: Vamos a ver qué tenemos por ahí.
2: Vale, he empezado un poco de lo más antiguo a lo más nuevo, ¿vale?
1: Vale.
2: Empezando por los pandilleros que iban en moto.
1: Ay,
2: ¿vale?
1: Increíbles.
2: O sea, eran, vamos, fantasía pura, pero tienen como algo así cómico. No, esto es real, esto no es...
1: Es como muy extravagante para ser motero,
3: parece,
1: ¿no?
3: Parece una grabación de Yakuza, o sea,
2: sí,
3: parece una cutscene de Yakuza.
2: Tenía mucho lazo con la Yakuza, ¿sabes?
1: Sí, porque de hecho, en la Yakuza, los que eran como aprendices eran los chimpiras, que vestían así un poco como rollo chándal, y lo que se dedicaban era hacer el trabajo sucio, pegar palizas,
2: pegar
1: cobros...
2: O sea, en los años, creo que 90 o así, llegaron a ser más de 40.000 en pandilleros en total, de un montón de pandillas, pues imagínate. Luego ya en los 2000, pues dijeron, eso ya no.
1: De hecho, mira, hablando de así de motos, y encima que tenemos a nuestro invitado Andrés, que también va por ahí el tema, Hideki Kamiya, el desarrollador de Bayonetta y Devil May Cry, era un expandillero.
2: Ostras, sí. De Tokyo Revengers.
1: Y acabó siendo programador de videojuegos.
2: Sí, bueno, es que.
1: Ahí lo tienes. Pero sí, una foto que
2: está
1: tiene
2: inspirado
1: mítica,
2: muchos animes.
1: Una foto mítica de él, es vestido así, rollo extravagante, como en una pose de guerrero, junto a su madre al lado, como la madre diciendo, pero ¿y este tío? Y ahora,
3: pues, bueno,
2: vamos,
3: si ya,
2: o sea, ahora es un tío, vamos.
3: No sé si es el mismo, pero. En el salón de...
1: Correcto, en el salón
3: del manga.
1: El mangaka este, sí.
3: Sí,
1: sí,
3: sí. Que también.
2: ¿También
3: otro,
2: era pandillero?
3: Sí, otro mangaka al que entrevistamos, un señor ya como de 60,
2: sí, no, que esto empezó
3: años.
2: En los años 50, o sea, imagínate,
1: sí, sí.
2: ¿Eh?
1: Sí, pues se ve que se le llaman a hostias, el tío quería hacer eso, y como dijo, y estrella del rock. Dice que no llega ninguna de las dos cosas.
2: Ay, pobre.
3: Sí, bueno, y de hecho que uno de sus mangas estaba basado en las experiencias que tuvo.
1: De amigos que han muerto.
2: Sí, en Tokyo Revengers igual, el escritor también hizo esa serie para dar homenaje también a los amigos que había perdido.
3: La policía se leía eso y lo podían detener. Sí, tenían 40 confesiones.
1: Ya ves.
2: Sí. Bueno, y vamos a continuar. Bueno, estas son las Sukeban.
1: Son como las de Shin-chan, ¿no?
2: Sí, es como el... ¿Cómo se llamaban?
1: Sí. El ejército escarlata.
2: ¿Escarlata era ese?
1: Sí,
2: vale,
1: sí.
2: Que estas pues era lo mismo que los hombres, pero se pegaban con los hombres.
1: Ah, bueno.
3: Ah, bien.
2: ¿Sabes?
3: Me encanta porque el público no está viendo nada.
1: Ya, bueno.
2: Claro.
3: Podríamos partir en la cámara.
2: Pero a mí me interesa que lo vea el invitado.
1: Lo haremos edit
2: y pondremos las fotos.
3: Es verdad, es verdad.
2: Y bueno, eran unas chulacas las tías estas.
1: Hombre.
2: Porque a lo mejor te pillaban entre 10 y te pegaban un palizote por la cara.
3: Por la cara.
2: ¿Sabes? Bueno, en mi intro, que es de Atarashi Gakko, las chicas van vestidas con esto igual, con los uniformes escolares.
1: Sí, correcto.
2: A ver. Y estas a mí pues me encantaban, pero también ya...
3: Katanas.
2: Bueno, katanas
3: de madera. De madera, te pegan las palitas con eso.
2: Sí.
1: Igual con los cubrebocas esos, sí, míticos. Sí,
2: sí, no había que pasarse. Y bueno, estos son los Visual Kei.
1: ¡Buf!
3: Visual Kei.
2: Sí. Visual Kei, que a lo mejor el hombre que entrevistaste sí, se refería a que quería ser un rockero como estos.
1: No creo.
2: ¿No?
3: ¿Seguro?
1: Porque esto es un emo llevado a que
2: no,
1: está juntado con arcoiris.
2: Esto se ve que era de una banda que se llamaba Ik Japan, ¿vale? Que dio un pum, sí, ¿vale?
1: Japan, sí, sí,
2: sí, y dio un pum. Entonces empezaron como a recrear ese estilo, más el rock, más el punk, todo fue un pupurri y nació esto, ¿vale?
3: Era un señor de estrella del rock de toda la vida.
1: Sí, sí, sí, sí, sí, de pitillo en la boca.
2: Vale, vale, así, vale, sí, vale, sí. No era un Visual Kei.
1: No. Esto se llama Arco de Triunfo.
3: Sí, es que te juro que es lo primero que pensaba.
1: Es que Arco de Triunfo, eso se llama Visual Kei.
2: Pero bueno, oye, ni tan mal, ¿eh? Hay cosas peores, ¿eh? Estos.
1: Hay peores.
2: Hay peores. Hay
3: Yo
2: peores.
3: He visto cosillas antes en casa.
1: Ay, mamá.
2: Pero es, ahora, estos son, bueno, más de los 70, 80, 90, las lolitas.
1: Bueno, sí,
2: que
1: míticas,
2: esto,
1: sí.
2: Voy a pasar otra foto, no vaya a ser que sea menores a ti.
3: Sí, aquí entramos,
2: aquí entramos bueno. En algo más delicado. Sí,
1: pero es muy heavy.
3: Pero es una eso, tribu urbana esto.
1: Es una tribu urbana, pero que ha llegado hasta Barcelona. Porque en Barcelona, en Arco de Triunfo, Urgell, Urquinaona y todo esto, hay un montón de tiendas de lolita.
2: Sí, es muy fuerte. Porque ellas como que querían ser rebeldes también. Para, o sea, ellas en su mente era como, voy a quitarme el uniforme escolar y voy a ser una lolita. Ellas buscaban una imagen de muñeca. Sí. Y en su mente eso era rebeldía.
1: Bueno,
3: sí, que sí.
5: Claro, sí, siempre con los pies cerraditos.
2: Sí, siempre tienen,
1: es como patos mareados, sí, me encanta.
2: Claro, eso también hizo nacer como, yo qué sé, lo kawaii también, ¿sabes?
1: Sí, pero ya llega un momento que a lo mejor ya no es tan mono, o sea, es más...
2: Es raro porque claro, a ver, pero inspiró muchos personajes de anime, o sea,
3: la
2: amiga de Sakura.
1: La Tamayo,
2: por ejemplo, vestía ya muy lolita.
1: Pues pero esa señora era un poquito guayer, ¿eh? Se iba con la cámara y iba buscando a la amiga.
2: Era especial ella.
1: Ah, bueno, sí, eso
2: ella
1: sí,
2: era peculiar. Luego, bueno, estas me encantan.
1: Pues se viene.
2: Las Yaru.
1: Ah, las
2: japonesas.
1: Las japonesas.
2: O sea, esto sí que era rebeldía.
1: Sí.
2: Esto era, en plan, me voy a poner morena pote naranja.
1: Es un cosplay de Donald Trump con pelo largo.
2: Sí. Pero esta moda está volviendo ahora en España, como Métrica, por ejemplo.
1: Bueno.
2: Métrica está copia de esta estética.
3: No tiene mucho sentido porque... ¿Cómo puede llegar a Europa una moda en la que las asiáticas se visten de europeas?
1: Bueno,
2: mira,
1: el mercado, amigo.
2: Pero eran unas chonis a un level, a un high level.
1: Sí. Es muy estrafalario. Es un. Sí.
2: El nivel de complementos.
3: Muy frutigueraero.
1: Sí. Es increíble.
2: O sea, eran como la Snooki de Jersey Shore.
1: Sí, eran como los de Jersey Shore.
5: Bastante fotolog, ¿no?
2: Esto. Sí, también.
1: Totalmente.
3: Es que estas son la Brittany, la Stephanie y...
1: Todas acabadas en
2: que literal. Que también hay un montón de animes que vemos personajes, por ejemplo, las amigas de Momo en Dan también, sí, son así.
1: Sí, la parodian, no siento que son chonagas.
3: Esta foto a mí me dices que la han sacado en Castelldefels.
1: Creo. Castelldefels 2013.
3: Exacto. Sí, exacto, literal.
2: Literal. El global. Bueno, estas ahora las que vienen no me gustan tanto porque ya me parecen como demasiado. No quiero y no puedo.
1: ¿Harajuku puede ser?
2: Estos se llaman Decora.
1: Ah.
2: Vale, estos son más recientes, son ya más para los años 90.
1: Muy
2: bien. Y a mí, personalmente, ¿qué quieres que te diga?
1: Wow.
2: Pero es que yo veo, por ejemplo, M de Amores, no hay mucha diferencia. No sé si sabéis quién es. O sea, ahora también
1: la
2: me sale.
1: Con el de las gorras.
2: Sí. Vale, pues sí. También luego me sale una chica que también que se pinta las caras. Bueno, la cara, no sé cómo se llama.
1: Ah, pero esa chica lleva un montón de tiempo. Es de Barcelona. Esa es la Choyo.
2: No, tú dices la.
1: Hay una chica que también se maquilla muchísimo. Se pone el pelo así como estrafalario.
2: Sí. Esta, que se parece a esta más.
1: Sí.
2: No me acuerdo cómo se llama y creo que la seguía. Sí.
1: Vino uno para el salón del manga. Cuando yo fui con los colegas, que el tío se ve que era como el padre de esta moda.
2: De esta moda, ¿no?
1: Y era básicamente, llevaba como cremalleras por todos los lados.
3: ¿El padre o el que lo trajo a España?
1: Como digamos, el máximo influyente ahí en Japón, lo trajeron aquí. Y era como, digo, parece que has caído en Barrio Sésamo y con los restos de los demás.
2: Yo parece que te has caído pues en un bazar, ¿sabes?
1: Sí.
2: Y se te han pegado todas las cosas que habían.
1: Totalmente.
2: La verdad, o sea, a mí es de las que menos me gustan. Las otras eran como más icónicas y tenían como algún mensaje. Este yo creo que es un quiero y no puedo. Se han quedado ahí entre lo kawaii y lo choni.
1: Sí.
2: Y no, A mí no. Este
3: como
2: no.
3: Raro.
2: Este es
3: raro.
2: Este no ha triunfado.
1: Este no.
2: Sí. Y bueno, vamos a hacer una mención especial a los emos, obviamente, que todos creo que hemos pasado.
1: Nuestra etapa de My Chemical Romance.
2: Sí. Sí, los emos y a los otakus. Que no tenía foto mía y de Dani, pero podríamos de Dani y yo.
3: Pero los otakus son una tribu urbana. O todos esos.
2: Más o menos.
3: Para mí,
2: es una mención.
3: 4 o 5 de los que has mostrado ahí entran dentro de la categoría de otakus. ¿Sabes?
1: Claro, pero serán como evoluciones o evoluciones sí. De cada una de esas cosas. Pero yo creo que esto de urbano tiene poco, porque normalmente el otaku no sale mucho.
3: Exacto.
2: Claro, o sea. Claro. Pero bueno, estos son como también más recientes, más sí. De los 2000 para sí. Arriba, porque aún siguen existiendo emos, ¿eh? Están más
1: sí.
2: Recientes.
1: Sí, sí existen.
2: Sí, los otakus nunca van a desaparecer.
1: No. Y que sigan.
3: Al revés, se están expandiendo.
2: Exacto.
1: Exacto.
2: Sí. Y estas son parecidas a las lolitas. Se llaman, a ver si sé decirlo bien, Ryosangata, que se hacen llamar, bueno, son como las golosas, son chicas súper estéticas, que se mueven mucho por redes sociales y quedan pues para hacer fotos estéticas en cafeterías, ¿sabes? En pastelerías, y claro, se llaman golosas porque se ponen hasta las botas de pasteles, ajá. ¿Sabes? Y esto es súper reciente, porque esto yo me enteré de esta moda cuando yo fui en Japón en 2023,
1: uh-huh.
2: No sabía nada, y eso pues también, pues ahora se lleva mucho. Estas chicas así super cute, que es bueno, se apoderan un poco de lo que es el mate.
1: Sí, como si fueran sí criadas, sí. ¿No? De esto
2: sí.
1: De
2: sí, sí. Y
3: pero o sea, a ver que entienda su el núcleo, la base de su tribu es vamos a
2: la
3: cafetería a tomar foto sí. De la comida. Pero sí, eso es Twitter, ¿no? I mean.
1: Sí, pero bueno, pasa por ejemplo con como los Toyoko Kids, que son chavales que se escapan de
2: eso
1: casa.
2: Eso también, ya mira, por último los Toyoko ahí. Kids. Por favor, o sea, son
1: chavales que se escapan de casa porque viven con familias muy estrictas o viven con una presión brutal, que lo que quieren ellos es pasárselo bien.
2: Luego a lo mejor tampoco es tanta presión y es más porque ya
1: bueno, hay un poco de todo, porque luego también hay que meter tema de drogas, porque es verdad que
2: prostitución,
1: hay mucho a pederastia también, porque la mayoría son menores y da cosita, porque yo estuve allí en la plaza a la que se juntan. Y es asqueroso ver cómo señores de 60 años, 59...
2: Se aprovechan
1: van
2: de la
1: por
2: situación.
1: Y en un parque de al lado coger y pagarle 4 perras a la chavala para que se pueda pagar 4 cosas. Y muchas veces no le pagaban.
2: Sí.
1: De hecho, muchas asociaciones de vecinos iban dando
2: condones
1: o toallitas o cosas para que las chavalas, que si llegan a hacerlo, pues que al menos tengan un previo cuidado. Pero es que es la ley de...
2: Son adolescentes que no están pasando eso pues también por una buena situación.
3: Yeah.
2: Y en 2018 hubo un caso de suicidio en la torre donde está Godzilla.
1: Sí.
2: No me acuerdo ahora cómo se llama la torre.
1: Eso es...
2: No te
3: rías. La torre de Godzilla.
1: Pero es donde los cines. Está cerca de la plaza.
2: Sí, pues antiguamente se podía subir. Pero desde que pasó eso ya no se puede.
3: Y desde que vino Godzilla ese, cargó la ciudad entera ya.
1: Y además por la noche, para que no estén, porque están en la plaza, están en medio de la plaza, para que no estén, ponen como unas vallas, acotan la plaza y hacen que tengan que abandonar el lugar. Están por alrededor, pero no están en el centro.
2: Sí, uh-huh. Sí.
1: O sea,
2: bueno, esto es todo, pero me tenéis que decir... ¿Cuál de todas, o sea, creéis que sería la vuestra?
1: La mía, la de los moteros.
2: La motero, sí, obvio. Sí, la tuya también, Andrés, sí.
3: Al final esto puede ser pasar rápido.
10: Es que yo no me veo en esa vida.
1: Arche sería otaku.
2: Otaku.
10: Cállate, yo no sé. Pero si soy el menos otaku de todo el grupo.
2: ¿Serías otaku Toyoko Kids?
1: ¿Cuál defenderías de los que hay ahí que dirías?
10: Bueno, tío,
2: no te gusta ninguno.
1: Pero bueno, uno de los que ha dicho ella.
2: ¿Te tienes que quedar?
1: Una Gyaru. Es una chonaca. Sí.
10: Es que ya no me acuerdo.
2: Yo sería.
10: Hostia.
2: Sí. Entre otaku y yo. Y a veces Toyoko Kids también, ¿eh?
10: Es que sería más un chaval de eso.
2: Un Toyoko Kids, ¿verdad? Borrachándote un martes a las 7 de la tarde.
10: Es que soy poco bebo, ¿sabes? No, pero eso de los señores de 70 años me ha llamado la atención.
1: Pues una Toyoko Kids, sí, señor. Bueno, seguimos.
2: Muy bien. Pues eso es todo, chicos.
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1: Bueno, chicos, en estos últimos minutos que tenemos, he aprovechado para colar aquí mi sección.
3: Exacto. El rincón de Gideo.
1: La charlita. Y básicamente, pues, ya que tenemos el invitado y el tema que es el que tenemos hoy, que es el tema del humor, yo quería preguntaros un poquito que todos tenemos humor en cualquier lado. Siempre o lo vemos en redes o lo vemos en películas. Yo quería preguntaros, ¿por qué el humor creéis que es tan importante en momentos de crisis?
2: Para no envejecer tanto.
7: A mí sobre todo para desconectar del trabajo, sobre todo. Uh-huh. Y porque ya lo tengo como pauta diaria de cenar y me de poner algo que literalmente me saque de...
1: Te saque del modo del trabajo.
7: Sí.
1: ¿Y vosotros?
2: Yo igual, también me gusta, o si he tenido un mal día, o incluso, a lo mejor me he puesto una peli de miedo o una de drama, intentar ponerme un capítulo, yo que sé, de Aquí no hay quien viva o algo de comedia.
7: Mágico.
2: Pero es que incluso a veces me pongo un capítulo de Shin-chan, porque dura así de esos de 5 minutos para dormirme contenta. ¿Sabes? No me gusta dormirme triste o con miedo tal, sino eso, me gusta dormir que me he reído antes.
7: Yo igual. Empecé a ver Juego de Tronos y había capítulos que decía, yo no me puedo dormir ahora
2: claro,
7: con esto encima.
2: Claro. Es que no duermes bien.
7: Es que es malo.
2: No duermes bien, no duermes igual.
1: Totalmente. Yo estoy de acuerdo con vosotros. Yo sí que yo consumo mucho comedia, me encanta la comedia y creo que es necesario ver de vez en cuando comedia o comedia-drama. Por ejemplo, justo hablábamos antes, hay una serie que se llama Rooster, que son de los creadores de Scraps, de la mítica serie de los doctores y tal, que mezcla drama, pero te lo mezcla con comedia, y es como un poquito de sal y un poquito de... Sí, ¿sabes? Sí. Un poquito de cal y un poquito de arena. Es como, bueno, guay, mola, divertido. ¿Tú, Archer?
3: Yo es que el humor sobre todo me gusta, o sea, lo disfruto mucho, ya sabéis que soy una persona del chiste constantemente, pero me gusta disfrutarlo mucho en compañía. Sí. O sea, yo cuando estoy más solo sí que soy más de ver cosas como más, bueno, superhéroes y tal, ¿no? Me gusta mucho, pero soy más de ver cosas interesantes o que me interesen o que me tal. Y luego, a la hora, por ejemplo, de jugar con colegas, ahí sí que soy más fan del humor. O sea, creo que el humor es lo que al final une a la gente, ¿no? O sea, las risas. Es verdad que es lo que se dice siempre, ¿no? Que descubres quiénes son tus verdaderos amigos en los malos momentos, ¿no? Pero también en los buenos.
2: Sí.
3: Hostia, mis mejores memorias, mis mejores momentos son en los que más he reído y casi siempre es con la misma gente.
2: Entonces, como dijo Barney Simpson, sí. que nada es legendario si no están tus amigos ahí.
3: Exacto.
1: Verlo. Wow, esa es muy buena frase.
3: Es que sí, es verdad.
1: Sí, es verdad. Yo sí que, justo lo ha comentado antes Andrés y yo lo comparto porque yo era de esos en clase que le gustaba hacer reír, que yo he hecho voces, hemos hecho sonidos, hemos hecho lo típico entre los colegas, ¿cómo se llamaba? Me he trabado, pero era concurso de collejas. Yo ya viví concurso de collejas, de a ver quién no le pilla el profe, y llegar a meter una guaya que ha sonado toda la clase y decir, y reírte de lo tonto que eres, o sacar a tu colega que no tenía ni puta idea de resolver la ecuación, y tú riéndote de fondo, poniendo caras en las presentaciones. No sé, creo que tiene algo de magia eso, tiene algo de que te mueve.
7: Es que esto lo hago a día de hoy.
1: Sí,
7: cuando hay un meeting y te están explicando cuál es el planning de la semana y se gira y dices
3: ¿sabes? ¿Cómo te mira tu colega cuando el profesor está teniendo un breakdown mental?
1: Totalmente, es que
3: hijo de puta, por favor, no.
1: Este es un momento que dices, joder, ahora mismo no, pero sí que es verdad, y justo estoy de acuerdo contigo, que hay momentos en los que dices, el humor se disfruta más cuando estás con gente, de que dices, me gusta estar en una mesa con mis colegas, que nos estamos echando una partida o lo que sea, y soltar alguna burrada o alguna broma.
3: Dicen, es que la misma situación, estuviese yo solo, hubiese sido como, es verdad, qué gracioso. Y con los colegas, te tiras al suelo, ¿sabes? Y te acabas, te cagas de risa durante 10 minutos. Y dices, pero qué gilipollez, o sea, de qué gilipollez me estoy
1: riendo. Justo lo hemos hablado, colegas. Entonces yo quiero deciros, el humor, todo puede ser humor, o dentro incluso de los colegas hay algunos límites.
3: Hombre, a ver, yo creo que los límites
7: son colegas, yo, o sea, es hagas.
3: Sí, pero
1: yo estoy de acuerdo, pero sí que en algunos momentos hay que...
3: Hay fechas, o sea, hay
7: claro, todo
3: hay
7: en fechas. Su momento, claro.
2: Hay fechas, cuando se muere mi perro, pues por ejemplo...
3: Exacto,
2: ¿no?
3: Como espérate una semana para hacer un chiste, ¿sabes? Exacto. Igual.
2: Claro.
1: Exacto. Pero yo quería comentaros eso porque, claro, yo por ejemplo con mis amigos, con ellos, no tengo ningún filtro y normalmente peco de ser demasiado... demasiado guau. Sí. La ha soltado así. Entonces yo quería preguntaros, ¿vosotros tenéis límites cuando estáis con vuestros amigos? ¿Tenéis como...?
2: Depende de qué amigos.
8: Claro. Depende es que de qué amigo. Me ha pasado la mítica de llamar a un colega y decir, ¿qué pasa, putero? Y decir, estoy en el coche con mi familia. ¿Sabes? Y claro, ahí es donde dice luego, sí. Tío, ¿qué has hecho? ¿Sabes? ¿Se te va la olla o qué?
1: ¿Qué pasa, Coldo?
8: Claro, claro.
1: Hostia, yo así de anécdotas, así de comentas, yo también he vivido algunas de estas de decir, tierra, trágame.
2: Pero creo que es importante como diferenciar quién te hace como una broma de verdad de humor para hacerte reír o hacer reír a alguien que va a hacerte como la broma, pero en plan... A joder, a jiji, tonta, al final es eso, a reírse de ti a mala.
10: Exacto, una broma tienen que disfrutarla los dos.
2: Claro.
10: Cuando solo se ríe uno, ahí ya no se están riendo contigo, claro, se están riendo de ti.
8: Pero eso es fácil detectarlo.
2: Claro, exacto, sí, es claro. Bastante... Sí, sí. Entonces hay gente que no, a lo mejor eso... ¿Sabes? No sabe usted el humor ese de reír.
10: Igual ese es un poco los límites del humor, ¿no? El cuando otro lo pasa mal, no cuando se ofende, que ese ya es otro tema. El cuando alguien lo pasa realmente mal, es como, bueno, igual hay que parar.
1: Hay que parar de hacer la broma.
10: Exacto.
2: Claro.
1: Pues claro. Para acabar rápido, decidme una comedia, una película, serie que a vosotros os haga partidos el culo. Bueno, ya he dicho que Super Salidos es de la que más me hace reír, pero a vosotros, ¿qué película de comedia os hace decir, con esta me río seguro?
2: Yo una que me gusta ponerme mucho cuando estoy así a lo mejor depre, aparte de Shrek 2, me pongo la saga de Dando la Nota.
1: Ah, ¿sabes? Muy buena.
2: Me entretiene un montón y me hace reír.
1: Muy buena.
2: Sí.
1: ¿Tú, Archer?
12: No sé, tío, me has pillado muy en blanco.
1: Bueno, paso a Andrés y te doy tiempo para que te lo pienses. ¿Tú, Andrés, cuál es la película que utilizas como refugio?
8: Hace años que no la veo, pero Austin Powers 2 me parece algo histórico.
1: Absoluto cine.
8: No, o sea, la respuesta es no.
1: Puto
8: holandés
1: de los cojones.
8: Claro, y cosas de estas. ¡Chitón! Claro, son cosas que dices, hostia, tío. Es que esa...
1: es simplemente Florentino.
8: Florentino.
1: Es que es increíble. Flo es increíble.
10: Yo no sé, yo te diría porque es que es eso, te digo, no soy mucho de ver comedia.
1: Ajá.
10: Pero debo decir que una película con la que siempre me cago de risa es Deadpool. O sea, la primera película de Deadpool, me reí muchísimo. Y es como, joder, no puedes decir una película que no sea de superhéroes. Puede, pero es que...
2: Pero no quiere, exacto.
10: Sí.
1: Pues, chicos, estamos llegando al final.
2: Bueno,
1: Andrés.
2: Dani, ¿la tuya?
1: Ah, la mía.
2: Claro.
10: Ha dicho Super Salidos, ¿no?
1: Pero, o sea, sí. Super Salidos, yo diría.

0: Allí nos tendréis el día 17 a las 3 en la zona Comic Stream, en la que estaremos charlando con un pedazo de invitado como es Sergio Olmo, la voz de Miles Morales, Spider-Man, junto con nosotros, en la que charlaremos sobre el Hombre Araña, sobre la futura peli que está por venir. Que cuidado para cerrar ahí.
1: Exacto.
0: Y por si todavía no lo habías olvidado y no te acordabas, tendremos el 31 de mayo en Cal Niño, Veus Cafán Historia volumen 3. Con actores de doblaje, detalles, vamos, high level.
2: Titánicas.
3: Bíblicas.
0: Titánicas, bíblicas. Dentro de poco os confirmaremos todos ellos en nuestras redes. Y para despedirnos, qué mejor que con un pedazo de temazo de Sleep Theory, este grupo que a mí me encanta, con la canción Static. Y recordad siempre que estaremos aquí, los martes de 9 a 10 en Radio San Boi. Un abrazo, familia, y espero que disfrutéis.
4: Chao, chao.
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1: Creo que es una canción importante para el disco, ¿sabes? Hablar de esto. O sea, si estoy hablando de una cosa íntima, ¿cómo no he hablado de esto, sabes? Bueno, voy.

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